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0: güey. Eso, güey. Un buen toque todo lo su así, güey.
1: Espera, me haré a un pobre loco.
0: Mira, el aliento, el ramo, el aspecto, el metro, el aliento. Ah, no, pues, yo lo hago.

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5: Il est 8h.

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1: 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Gaz à les cuisiner à chaque lundi, pourquoi les voix migrent dans un kezo? Et quand on vient à donkou, bérégbé. On l'a donkou bérégbé. Et les VVD, des vieux coller les gars, bon, y a quelqu'un qui a un kezo dodo. On y a un kezo dodo. Tony, à chaque fois, il va donner un kezo. Il donne un kezo. Allô? Y a ma plu. C'est elle les VVD quoi? Mille dollars fion. Moi, ils nous souviennent, moi, ils nous souviennent.
0: Ah voilà.
1: Moi, quelqu'un. Et nous, quel matin? Et des vieux vers ça, ni à, au ça. 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